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4: El artista

Dance. Se trata de un single y a su vez un EP Extend Play, llamado de manera homónima en julio de 2025, que incluye tres canciones y una duración en total de 23 minutos. El trabajo discográfico ya está disponible y se puede encontrar en plataformas digitales.

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3: En abril de 2014, el dúo noruego de música electrónica Roiksopp anunció el lanzamiento de un EP en colaboración con Robin titulado Do It Again, que coincidiría con el comienzo de su gira conjunta. Este trabajo fue publicado el 26 de mayo a través de las discográficas Don't Room, Wall of Sound y Cooking Midnight. Do It Again alcanzó la tercera posición de la lista noruega, la primera vez que el dúo no llegaba al primer puesto y la 14ª de Billboard 200, lo que lo convirtió en el álbum de un artista noruego que más alto había llegado en dicha lista, un récord que antes pertenecía a Haunting High and Low de A-ha cuando llegó al 15º puesto en 1985. Además, consiguió una nominación al Grammy como mejor álbum de dance electrónica.

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1: We Are The People es una canción del dúo australiano de música electrónica Empire Of The Sun. Fue lanzado como segundo sencillo de su álbum debut Walking On A Dream en Australia el 20 de septiembre de 2008 y debutó en el número 85 de la lista Aria Single Chart antes de alcanzar su posición más alta en el número 24 el 12 de enero de 2009. Mientras en el Reino Unido logró ubicarse en el puesto número 14, esta canción ha sido utilizada en publicidades para el medio de comunicación australiano Special Broadcasting Service, los televisores Vizio y para Chanel. Desde octubre de 2010, este single apareció también en el comercial de televisión de Vodafone en Alemania. Además, formó parte de la banda sonora de las películas The Roommate y Hall Pass estrenadas en 2011.

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1: Mar Ramírez, artísticamente conocido como Dosem, es en la actualidad uno de los artistas españoles con más reconocimiento y presencia en la escena internacional de música electrónica. Amante desde muy joven de los videojuegos y de la música, su excelsa carrera le ha permitido pinchar en los mejores clubs y festivales del mundo. Su set, constituido por una enorme variedad de géneros, le han permitido editar en varios de los mejores sellos de la escena. En una reciente entrevista, el artista declaró: "Suelo centrarme en hacer música solo cuando realmente tengo algo que contar. Si no estoy inspirado, entonces me dedico a trabajar aspectos más técnicos, como la mezcla o a mejorar canciones ya desarrolladas". Uno de los últimos lanzamientos fue Ultra Rave, estrenado hace poco más de un mes, el cual tuvo una muy buena recepción.

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1: El DJ y productor de origen canadiense Deadmau5 presentó el pasado jueves 31 de julio su nuevo track denominado Sixes. Este single forma parte del soundtrack y el tema principal del videojuego Rocket League, que cumple su 10º aniversario. El sencillo también estará incluido en su EP, que llevará el nombre de Error 5.

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1: El crossover atemporal de Shakedown at Night revive con una nueva visión firmada por dos de los artistas electrónicos más influyentes de la escena actual, Anima y Leighton Jordani. Este remix aporta un tono sombrío y una producción altamente estilizada que lo distingue de otras versiones históricas del track, conocido por su propuesta audiovisual vanguardista y una estética futurista que desafía convenciones. Anima se consolida como uno de los artistas multidisciplinarios más destacados de esta generación, con colaboraciones junto a John Summit, Ellie Goulding y The Weeknd. En esta reinterpretación lo acompaña Leighton Jordani, referente clave del techno estadounidense, quien tras una exitosa gira por Norteamérica en 2024, se posiciona como una de las presentaciones en vivo más potentes.

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1: El último trabajo del productor estadounidense Spencer Brown llegó el 20 de junio con Relentless, un poderoso single a través de Bedrock Records junto a dos leyendas del género, John DeWitt y Nick Muir. Tras 18 meses de trabajo en estudio, el resultado es una obra maestra hipnótica y cinematográfica que se presenta en dos versiones, un viaje de 9 minutos con todo el pulso progresivo y un mix ambiental sin percusión de 5 minutos. Este lanzamiento se suma al éxito de su anterior EP The Bow, editado el 29 de mayo en su propio sello Divine. Inspirado en Argentina, el track principal The Bow debutó con una recepción impresionante en la pista de baile de The Bow Buenos Aires, al tiempo que Hernán Cattaneo lo incorporó en su set histórico The Sunset Trip en el campo argentino de polo, ratificando su conexión con el público local.

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1: La DJ y productora ucraniana Miss Monique se ha asociado con el dúo británico Hearts y la vocalista holandesa Jane Dean para el lanzamiento de Is Anyone There, un tema que ya es un clásico en su set desde hace medio año. Publicado a través de su propio sello, la canción destaca por su capacidad de combinar una profunda emoción con la energía vibrante de la pista de baile. El tema se despliega como un viaje pulsante y envolvente, con melodías hipnóticas y sintetizadores que crean una atmósfera cinematográfica perfecta para el club.

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2: Tras explorar la autorreflexión a través de su tercer álbum de estudio Mute, el productor y multiinstrumentalista alemán Jan Blombis lanza High Low, un tema creado con Lisa, una de las nuevas y más emocionantes artistas de la música dance a través de Armada Music. Tan profundamente sentimental y característico del propio artista alemán, High Low inicia con pads cinematográficos antes de ser desplegado por acordes de piano. Jan ya ha actuado, recordemos, 3 veces en Coachella. Además es un pilar del Burning Man y atrae a multitudes en festivales y clubes en casi 100 conciertos por año.

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2: Martin Lowe pertenece a la nueva camada de los exponentes de la música electrónica, enfocándose más en el Deep House, Afro House y Melodic House. Con miles de seguidores, tanto en sus redes sociales como en plataformas musicales, el artista lanzó hace pocos días Late Night junto a Pulse, logrando un track que se encamina a ser todo un

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1: Adiós.

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2: Buenas tardes, Albert.
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La selección argentina viajó con 500 kilos de carne para toda su estancia en la Copa del Mundo. Los cortes elegidos fueron vacío, lomo, entraña, matambre, peceto, corazón de cuadril, asado de tira,

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0: 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Nos encantan los viernes y más si podemos escuchar Nexus con Alberto Tenenbaum.
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0: Hola, ¿qué tal a todos? Bienvenidos a la tarde de la radio. Aquí estamos en la ciudad de La Plata, desde el 105.3, 11.2. La temperatura, cielo ligeramente nublado. La saludamos a Paula. Lo saludamos a Fran. Fran escuchó atentamente lo que contamos recién de la cantidad de carne que llevó la selección argentina para comer los asados. Le quedaron dos dudas. ¿La colita la hacen rellena? No sabemos. Faltó la falda parrillera, Alberto. Hoy es viernes. Hola, Bea.
1: Hola, Alberto, ¿cómo estás?
0: Bien, ¿vos?
1: Me olvidé de avisarte que hoy voy, así que...
0: ¿En serio?
1: A las 4.
0: Hoy venís, hoy viene Bea, de Saborcitos Mundiales Radio a las 4 de la tarde, así que no se la pierdan.
1: No, pero...
0: ¿Eh? ¿Qué pasó? ¿Qué pasó?
1: O sea, día muy full en el trabajo. Me traje todo para irme directo acá al trabajo, a la radio, pero me olvidé el detalle de confirmarte ayer mi presencia para hoy. Estoy al borde de la CB acá laboralmente, así que...
0: Bueno.
1: Si llego viva a las 3 de la tarde...
0: Sí, no, obvio. Te esperamos. Acá estamos. ¿Qué tal? ¿Cómo andan ustedes? Cielo ligeramente nublado en La Plata. 11.2 la temperatura. Aquí estamos. Los vamos a estar acompañando, por supuesto, con la mejor música de la radio en todos lados.
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1: ¿Cómo te va? ¿Qué pasa? ¿Qué haces, Alberto? Acá, Aníbal Lugo, directamente del Arroyo Tandil, yo fui con el Perurón buscando almejas. Acá en Tandil, parte meteorológico, día soleado, muy bonito. Hay unos vientos que te viene una ráfaga fría que viene y que se te congela los tulos. Pero bueno, ¿cómo te va, Alberto Dionisio Carlos Elmiro Tenenbaum? ¿Vas a meter buena musiquita como siempre? ¡Epa!

En Mar del Plata a esta hora de la tarde, cielo ligeramente nublado, 9.9 de temperatura, sensación térmica 8.1. Qué frío en Mar del Plata.

contento se te escucha. A pesar del frío. ¿Será que es viernes o será por otra cosa?

0: Muy bien.
1: Albert,
0: hola, querido.
1: ¿Qué haces, papá?
0: ¿Cómo estás?
1: Ya se respira, el ambiente. Sí. En Mar del Plata ni nubes hay.
0: Sí.
1: Esperando este viernes.
0: Sí, sí, sí. ¡Cuánta alegría! Se te escucha como muy suelto, como muy liberado. No, que se lo escucha así. Con el espíritu liviano se lo escucha. La voz fresca, sí. No cansada. En general uno llega el viernes, ¿cómo llega el viernes? ¿Cómo llega uno el viernes? En general uno llega cansado. En general. Agotado podría ser también. Paula, ¿cómo llega uno al viernes?
2: ¿Cómo están hoy tus oyentes con los cánticos?
0: Sí.
2: ¿Y los que no sabemos cantar, qué hacemos?
0: Sí. Se puede tararear, Paula. ¿Sabés tararear? Cualquier melodía que se te venga a la cabeza, la podés tararear. Cantar, ¿por qué no? Probar. Empezar hoy. Hoy puede ser un gran día.
2: No, pero de última puedo aprender rápido, Albert.
0: No, claro, si yo ya lo sé, por eso te estoy diciendo. Simplemente te tenés que animar. Simplemente te tenés que soltar. Dejarte llevar por la brisa y el viento. Hay viento noreste a 15 kilómetros. Tenés cuidado a dónde te lleva el viento. No, pero bueno. Te puedes animar. Libérate, Paula.
3: Como que lo despertaron con un pete.
0: ¿Eh? No, no sé qué dijo. Lo dijo tan rápido que no lo entendí. Dos segundos. A ver qué dijo.
3: Como que lo despertaron con un pete.
0: ¿Eh? No se entiende. Lo dice muy rápido, no lo termino de entender.
4: Querido Albert, ¿hoy qué es, Albert? Hoy es...
0: ¿Eh?
4: ¡Viernes!
0: ¿Vos también? ¿Qué pasa hoy? No, como que... Escucha.
4: Albert, querido Albert, ¿hoy qué es,
0: sí,
4: Albert? ¿Hoy es?
0: ¿Hoy es?
4: ¡Viernes!
0: Ya cuando dice viernes se le dibuja una sonrisa. No, no, una sonrisa, no es que se ríe a carcajadas. Pero viste cuando tenés, solo porque llegó el viernes será... Tiene como una cara de...
3: ¿Fiestaron todos juntos? ¿Qué onda? ¿A dónde fue?
5: Hola, Alberto, viernes, viernes fresco, Necochea, ideal para...
0: ¿Eh? Nueve, nueve, Necochea, sensación térmica 8-1. ¿Qué día es hoy, André?
4: Viernes.
0: Después que dijo esto, es como si... No, es como que lanzó una carcajada.
4: ¡Viernes!
0: ¿Viste? El tono, lo deja el tono. ¡Cuánta felicidad, ¿no?
4: Acá el reporte de Mar del Plata.
0: Sí.
4: Hoy, viernes,
0: sí.
4: 26 de junio.
0: Sí.
4: Hace 10 grados.
0: Sí.
4: Está soleado.
0: Sí.
4: ¿Qué esperas para salir?
0: ¿Eh?
4: Que tengas un hermoso fin
0: de... ¡Ay, qué lindo! Me gustó el reporte de Mar del Plata. ¡Qué lindo! Este mensaje no lo puedo leer. No lo puedo leer. Pero cuánta felicidad en Mar del Plata, cuánta felicidad por acá. ¡Cuánta felicidad por allá! El otro no puede hablar de lo... Se está riendo todavía. Qué lindo que es llegar al viernes no cansado, ¿no? Después de una semana de tanto... De tanto trabajar. De estar tan ocupado. No, es como que... Es lindo porque encarás el fin de semana de otra manera. Más cuando arrancás el viernes así.
4: ¡Viernes!
0: No, arrancás. El solo hecho de escucharlo ya.
5: Es un viernes apo.
0: ¿Eh?
2: Yo entendí, Albert. Yo entendí perfectamente.
0: ¿Qué? ¿Qué?
2: Te hace que no entendés.
0: ¿Eh? No, es que no se entiende.
5: ¡A ponerla!
4: ¡Viernes!

0: dijo chupete, Alberto, chupete. ¿Eh?
1: ¿Qué dijo?
2: Como que lo despertaron con un pete.
3: O sea...
0: Dijo chupete, Alberto, sí. Chupete.
3: Pues, gracias, alemán, ¿eh? Lo quise escuchar bien, ¿eh? Es la diferencia. La verdad que parecía que decía otra cosa, pero no. Tenés razón, alemán.
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0: Nos saludamos a nuestro amigo Maxi en Resistencia, Chaco, 17.7, la temperatura en Resistencia. Maxi, querido.
1: Hola, Albert, ¿cómo andás? Y me supongo que llevaron el carbón de acá de Chaco, ¿no?
0: Exacto, sí señor, día. sí señor.
1: Un abrazo.
0: Otro.
1: Buen viernes.
0: Gracias, igual, querido.
1: Buen viernes, vamos todavía.
0: Vamos arriba.
1: Para mí dijo Pete, pero puede ser el frigorífico.
0: ¿Qué cosa?
1: Hay un frigorífico que se llama frigorífico Pete.
0: No, jodeme. ¿Cómo que hay un frigorífico que se llama? Santiago, ¿trabajás en el frigorífico Pete? ¿Dónde es esto? Ah, es en Resistencia. Maxi, ¿vos trabajás ahí? Maxi trabaja en el frigorífico Pete. Un saludo a la gente del frigorífico. Maxi, vos... Parece que Maxi trabaja ahí. ¿En serio esto? ¿A dónde es? Mandanos un WhatsApp. Maxi, ¿vos haces el delivery? Es increíble esto, ¿eh? Parece que... Maxi, no sabía que trabajabas acá. Santiago, ¿vos también trabajas acá?
2: Si te despiertan con trabajo, ¿quién se va a levantar contento? No, papá, mecánico.
0: Mirá, Santiago es mecánico. No trabaja en el frigorífico PT. Maxi, sí. Paula, vos que vas muy seguido a Resistencia, a Chaco, ¿no conocías ese frigorífico? Mirá.
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0: Hola, Nico, en Mar del Plata.
1: Alberto, buen viernes para todos. No pasa todo por el sexo, la felicidad. Capaz que le pagaron el aguinaldo.
0: Ojo. Está bien lo que dice Nico. Pero vos decís que le pagaron a los dos el aguinaldo al mismo tiempo.
1: O está contento porque le gustó que le coman la rosca de ayer.
0: Ah, mirá qué bien. Mirá qué bien que estuviste. ¿También será que canta por eso?
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0: Maxi, decime la verdad. Vos, que estás en Resistencia, Chaco, ¿vos trabajás en el frigorífico?
1: No, no, Álvaro, yo no trabajo en ese frigorífico. Pero sí existe, está ahí, viste, en la captura, ahí te pasé la dirección, todo.
0: Sí, sí, sí.
1: Es más, voy a tener que ir a cobrar el chivo que pasaste.
0: Es obvio,
1: está,
0: sí,
1: está
0: sí.
1: Pasando el chivo, ahí el frigorífico obvio. Pete,
0: pasá, pasá, sí, pasá.
1: Bueno. Increíble, ¿viste?
0: Sí, increíble, ¿eh? ¿Pero no trabajás o sí?
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3: Adiós.

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0: 11.06 y la temperatura en Bahía Blanca a esta hora de la tarde. Los saludamos a nuestro amigo Rodrigo. Hola, Albert. Recién puedo terminar acá. Típico quilombo de viernes. Ahora sí, escuchándote. Abrazo, Rodrigo, para vos. Hola, Bahía Blanca. Aquí estamos nosotros en la ciudad de La Plata, 11.05 la temperatura. Dijimos La Plata. 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Los saludamos a nuestro amigo Gustavo en Bahía Blanca.
1: Hola, Albert. Saludos desde Bahía. ¿Cómo estás?
0: Abrazo para vos, querido. Todo bien, por suerte. Acá estamos comenzando. Esta tarde de día viernes, hoy 4 de la tarde, viene la Chef Bea para su momento de la semana Saborcitos Mundiales Radio. 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

0: Mientras el calor no cede en París, Francia, el frío se hizo sentir en Mar del Plata. Según el Servicio Meteorológico Nacional, la temperatura descendió por debajo de los 0 grados durante la madrugada y la sensación térmica alcanzó los 5 grados bajo cero en las horas previas al amanecer, por lo que se volvió y se vivió la jornada más fría en lo que va del año. En muchos barrios, jardines y autos y veredas amanecieron cubiertos por una fina helada. La imagen se repitió en distintos puntos de la ciudad y fue tema de conversación en las primeras horas del día, tanto en las escuelas como en los lugares del trabajo. En algunos. Tampoco vamos a generalizar. En algunos lugares se habló de esto y en otros lugares se habló de otra cosa. Igual hubo mucha gente que se despertó feliz en el día de hoy. André.
1: Che, Albert, ¿qué pasó con Bombita que está calladito? ¿Pasó algo?
0: Mira, la verdad no sé lo que le pasó, pero se quedó helado.
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0: porque ya son las 3:20 de la tarde. Lo saludamos a Pedro, que nos compartió una foto de lo que fue la heladita hoy en General Belgrano y que ustedes ya pueden ver en el estado de WhatsApp de la radio. Si nos tienen agendados, ya la pueden ver, y si no, nos agendan. 221-679-6621, ese es el número de la radio. Nos agendan entre sus contactos como Gravity Radio. Y por supuesto, nos pueden enviar mensajes, escritos, notas de voz, fotos y videos, fotos como las que nos envió Pedro recién. Abrazo, Pedro.
1: No estaba helado. Estaba pensando.
0: No, para. Es muy fuerte. Es muy fuerte. Solamente escuchar estas palabras.
1: Es más, estaba pensando.
0: No. No sé si quiero seguir escuchando. Mirá lo que son estas dos palabras juntas. Y en la voz de Bombita.
1: Es más, estaba pensando.
0: Aparte le pone el tono, ¿viste? Que dice, estaba pensando. ¿Será algo importante?
1: Es más, estaba pensando.
0: Es más, dice. O sea que estaba haciendo otra cosa y estaba pensando. No sé si quiero escuchar el audio, cómo continúa. ¿Ustedes quieren? Suena intrigante. Pero viste cómo sucede con las expectativas. Uno a veces cree que lo que viene es importante y después. Y después no. ¿Será importante lo que viene? ¿O será algo?
2: Hola Alberto, buenas tardes.
0: ¿Qué tal, Daniel?

0: Después de esto, ¿qué viene atrás?
1: Claro, estaba. ¿Eh? Es más, estaba pensando.
0: ¿Atrás de esto qué viene?
2: Bien, bien, gracias.
3: Hola, bombita. Soy Rosmarie.
0: ¿Eh?
3: ¿Qué pasó anoche? ¿Viniste a casa? ¿Te cociné? ¿Te hice el amor?
0: ¡Ey, no, para!
3: A las 3 de la mañana me levanto y estaba desnudita y no estaba.
0: ¡Para!
3: ¿Por qué me haces esas cosas, bombita?
0: ¡Para, para! ¿Es el bombita de acá o de otro lado?
2: Y es más, tuvo como que tuve un shout, una iluminación.
0: No, claro, obvio, sí.
2: Así de repente.
0: Sí, claro. Es como que. Porque dice, es más, estuve pensando ya. Es como que atrás de eso viene una idea brillante. Que no se le ocurrió a nadie. Es una idea única. Es única porque es de bombita. Con toda la creatividad y el talento. Tuvo una revelación. Gracias, José.
1: Es más, estaba pensando qué pasó anoche porque la.
0: ¡Pará! ¿Vos crees que yo siga poniendo el audio? No sé si. Hablando de poner. No sé si preferís que lo pause o continúe. No sé si te puede ayudar o no. ¿No te querés arrepentir de lo que vas a decir? Porque es muy fuerte esto.
1: Más, estaba pensando.
0: Sí.
1: ¿Qué pasó anoche? Porque.
0: Porque. Mirá que. Puede haber un antes y un después. Si no te acordás. ¿Y si te acordás? O sea, estás. Entre la espada y la pared.
4: Hola, Albert.
0: ¿Cómo te va?
4: ¿Ya arrancamos?
0: ¿Eh?
4: ¿Tan tempranito y ya empezamos?
0: No, si no querés, no. Si no, mira, si querés venir a aguar la fiesta, pasa, adelante. Sentate por ahí. El agua está caliente, sí. Allá hay yerba.
2: Culo, pito, concha, culo, pito, concha, culo, pito, concha.
0: No lo paso el audio. No lo paso todo. Voy despacito.

0: La Alberto querido, ¿qué carajo pasó anoche? El pueblo quiere saber.
1: ¿Qué pasó anoche? No se acuerda, boludo. Lo peor es que no se acuerda.
2: ¿Que la puso bombita?
3: En una hora 40 la pudrieron.
1: No todavía. ¿Querés más? Estamos empezando. Si te querés sumar, bienvenida. Hola, Vani.
4: Hola, Albert. ¿Qué haces?
1: ¿Cómo estás?
4: Todo bien.
1: Bien, por suerte.
4: Bien, sí, acá. Me perdí, recién me despierto de la siestita.
1: A ver, ¿cómo explicarte? Esto hoy empezó así.

0: Así empezó.
1: Albert, querido Albert, ¿hoy qué es, Albert? Hoy es viernes.
0: Así empezó. Y continúa así.
2: Es más, estaba pensando...
0: Guarda.
2: ¿Qué pasó anoche? Porque la verdad que me...
0: ¡No!
3: Sí, obvio. Me sumo como oyente, pero no me sumo a ninguna fiesta porque no les tengo confianza a ustedes.
0: No, bueno. Habló la que necesita confianza.
4: Hola, Albertito. Mañana.
0: ¿Qué pasó mañana?
4: A todos a la Bello al Impacto. Impacto, vamos a hacer el aguante Branco,
0: Vamos a Saladillo. Un saludo a Branco. Así que no nos tenés confianza, mirá vos. Qué lindo, ¿eh?
2: Es más, estaba pensando.
0: ¡Guarda!
2: ¿Qué pasó anoche? Porque la verdad que me quedé dormido, me parece.
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0: 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Lo saludamos a Seba de los Hornos.
1: Hola Alberto, qué lindo día hoy para escuchar la Gravity, tranquilo.
0: Vamos maestro.
1: ¿Cómo andan todos? Veo que están medio impacientes, inquietos.
0: Sí.
1: Todo por el día de hoy.
0: Sí.
1: El viernes.
0: Así parece. Están todos como muy... ¿Cómo decirlo? Vamos a decirlo hoy. Comenzaron muy bien el día.
2: Viernes.
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0: No lo digas.
1: Y bueno. José León Mar del Plata.
2: Albert, ¿cómo va, papá? ¿Todo bien?
1: ¿Bien vos?
2: Terrible el frío acá en Mar del Plata.
1: ¿En serio?
2: A las 4 de la mañana hacía de sensación 6 grados bajo cero. Y de temperatura real,
1: sí,
2: 2 grados y medio.
1: Impresionante.
2: ¿Vos sabés lo que pasó? A las 7 de la mañana pasó una estrella fugaz.
1: ¿Sí?
2: Y fue para el lado de la casa de Bombita. Impresionante, muy bajita pasó.
1: ¿En serio?
2: Y algunas se habían mandado, ¿eh? Lo andaban buscando.
1: ¿A quién?
2: ¿No van a ser los marcianos?

0: Agárrate. Faltan 4 minutos y estamos llegando a las 3:30 de la tarde. 10:09 la temperatura en Mar del Plata. Estaba pensando.
1: Estaba pensando.
0: Pensando.
1: ¿Qué pasó anoche? Porque la verdad que me quedé dormido, me parece. Porque no recuerdo nada. De la roja, de nada. O no sé, me pusieron algo y abusaron de mí.
0: No quiero profundizar mucho en el tema, podría decir varias cosas. Lo único que voy a decir es una frase. La frase fue: para contexto, madrugada, luz un poco tenue, hay una lámpara, hay una luz central. Una de las personas que estaban allí, en esa pieza, en esa habitación, en ese lugar de la casa, dijo: apaga la luz. Y la frase siguiente que dijo fue: poné música, lo que vos quieras. Así, con ese tono. ¿Sabés cómo se llama la playlist? Tiene nombre. La playlist se llama Canciones para pasar la bombita.
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0: 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Vamos a pasear por Mar del Plata. Vamos con Mai, Alma y Cari en Mardel tomando mate. Ahí vamos con las chicas, sí, mate rosado de las chicas. Ahí estamos acompañándolas, disfrutando de la música en todos lados.
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0: canta.
1: ¿Vieron? ¿Vieron?
0: No solo canta bien, sino que cocina también. Cosas muy ricas que cada viernes nosotros disfrutamos aquí en la radio. 4 y 10 de la tarde, viernes a la tarde, viene la chef Bea para su momento de la semana, Saborcito Mundiales Radio. Bea, querida, ¿cómo estás?
1: Hola, Alberto, ¿cómo andas? ¿Cómo
0: muy abrigada. Otro lado? Muy, bien, acá andan bien.
1: Hace frío.
0: Estás muy abrigada. ¿Estás un poquito congestionada?
1: ¿Eh?
0: ¿Un poquito congestionada, no?
1: No, puede ser. Ah, puede el cambio ser, de clima, ¿viste? Sí, igual es. Me agarra como alergia. Sales de la cocina, hace calor, vas afuera, hace fresco.
0: Sí. ¿Vos? ¿Vos preguntabas cómo andaban todos?
1: Sí.
2: Hola, Alberto, buenas tardes. Hay otro para vos.
0: Otro para vos, muy bien.
1: Ahí está.
0: Acá está el presidente del club de fans.
1: El presidente, ¿qué haces, Colo?
0: El Colo querido. Bueno, acá estamos.
1: ¿Se metió al mar el Colo con este frío?
0: No le preguntes.
1: ¿Por qué?
0: No le preguntes.
2: Beso grande para los dos.
0: Mira, el Colo es probable que haga cualquier cosa.
1: ¿Ah, sí?
0: Es probable, pero ya nos vamos a enterar a ver si se metió al mar o no. Te mando un beso a Rocío de Necochea también.
1: Rocío también, hermosa,
0: bueno,
1: Necochea.
0: Acá estamos todos preparados para este día viernes. Los días viernes en general, José Lo de Mar del Plata dice, Bea, qué lindos cantos. Canta muy bien, Bea.
1: Sí, por supuesto. Tengo pánico escénico, si no me hubiera dedicado a las artes escénicas.
0: Es verdad. Bueno, los viernes a la tarde viene la chef Bea para su momento de la semana, Saborcitos Mundiales Radio. Hoy no tengo idea por dónde vamos a ir. No tengo idea.
1: Yo tampoco.
0: De nada.
1: ¿Vos sabés que una vez más pasó lo que suele pasar últimamente?
0: ¿Qué?
1: Que llega el jueves y me dice, Walter, ¿qué vas a llevar mañana a la radio?
0: Claro.
1: ¿Qué? Le digo yo. ¡Oh, mañana bien!
0: Escúchame.
1: Es más, no le avisé a Alberto ayer.
0: ¿Por qué pasa todo tan rápido?
1: No sé. No,
0: es increíble.
1: El ritmo de la rutina, el
0: estrés. No, por favor.
1: Pero le digo, yo estaba así muy sentada la tarde, viste, merendando.
0: Claro.
1: Me dice, y Walter me dice, ¿qué vas a llevar mañana a la radio?
0: Menos mal que lo tenemos al productor que sabe,
1: ¿viste?,
0: qué día de la semana vive.
1: Así que
0: es importante esto.
1: Empecé a hacer un repaso así de memoria de qué cosas tenía la alacena. Digo,
0: perdón, ¿y tenías algo?
1: Tengo, obvio.
0: Porque viste,
1: o sea,
0: que
1: el tema es, bueno, ya viste, eran como las 5 de la tarde, yo ya estaba en pantufla.
0: Claro, ya estabas
1: en
0: otro
1: estado. Tengo un ponchito con mangas que es reabrigadito.
0: ¿En serio?
1: Ya estaba así muy, viste, viste, no salgo más. Y decís, tengo que salir a ser mandado.
0: Claro.
1: A ver. Esto que traje hoy, hace rato que lo quería traer. Y justo coincidió que en casa tenía, vamos a decir que casi todo, porque me faltaba una sola cosa y ahí fue Walter, se emponchó.
0: Muy bien, Walter.
1: El que tiene mejor tolerancia. Yo soy team invierno, sí. Yo prefiero morir de frío antes que morirme de calor.
0: Sí,
1: pero llegué a un punto de que el reuma me pasa factura después de cierto horario del día y me da paja salir, tener que emponcharme para salir. Porque posta me empiezan a mí lo que me duelen cuando hace frío, los nudillos.
0: ¿En serio?
1: Sí. Es más, recién terminé de laburar.
0: Sí.
1: Yo salí del laburo y me vine para acá.
0: Sí, recién llegó.
1: Terminé mi jornada, fui al vestuario, me senté en el banco y ahí quedé.
0: ¿Y quedaste?
1: Ahí me agarró el reumazo, ¿no? Primero me dolía la articulación de la cadera y digo, ¡ay, la puta madre, vamos a parar! ¿Viste? Y bueno, acto de coraje, dale, vamos, el último tramo, hay que ir a la radio.
0: Vamos, el último tramo. Bueno, acá está
1: Bea. Mañana no trabajo, tengo franco,
0: qué alegría.
1: No tengo que madrugar.
0: ¡Qué alegría! ¿Tenés algo para comer hoy, aunque sea en tu casa?
1: Yo por los rales general no ceno, es rara vez cuando ceno.
0: ¿Hay algo para comer hoy en casa, no?
1: Sí.
0: Sí.
1: Sí, ay.
0: No estamos seguros.
1: Él por ahí se puede acordar de la radio, no le pregunte de casa. O sea, su función es así que yo no me olvide de venir al programa y cocinar para el programa.
0: Bueno, muy bien.
1: ¿Viste?
0: Así que menos mal que lo tenemos a Walter, que nos ayuda en esto y le ayuda a Bea para hacer los mandados y para recordarle que hoy tiene que venir acá a la radio, porque es un viaje verdaderamente.
1: Obviamente.
0: ¿No? Esto es un viaje que nos va a llevar por distintos lugares, vamos a conocer distintos personajes, historias, leyendas, que muchas veces tienen que ver con el plato principal y otras veces tienen que ver con lo que tomamos con la infusión.
1: Exactamente.
0: Nosotros acá con
1: todo
0: Walter...
1: Todo tiene que ver con todo.
0: Nosotros con Walter estamos preparados. Mientras miramos cómo Francia le gana a Noruega 1-0 en 13 minutos de partido...
1: Ah, yo quería ganar... Yo me parece que le aposté a Noruega. ¿Cómo vienen con el PRODE?
0: Buena pregunta. ¿Cómo venís vos con el PRODE?
1: Tengo como 89, 91 puntos.
0: Muy bien, Bea. Un aplauso para Bea. En mi caso, nada.
1: Antes de ayer no le pegué a un partido. Ayer le pegué a la mitad y bueno, hoy veremos, pero vengo bien. Igual estaba viendo las estadísticas, sí. Porque están las estadísticas.
0: Obvio,
1: ahí
0: está,
1: dice,
0: está todo.
1: Más de la mitad de la gente que arma el PRODE está muy, muy lejos de...

0: Corea, México. Dice, ahora le pregunto a ChatGPT.
1: Correcto.
0: Y digo, no le preguntes a ChatGPT, seguí tu instinto, ¿no? Y ella lo hizo según lo que le dijo ChatGPT.
1: ¿Y cómo le va?
0: Yo pensé que Corea le iba a ganar a México.
1: Sí, ¿y?
0: No, yo seguí mi instinto y Martina no siguió el consejo de ChatGPT. Ninguna le pegó.
1: Ninguna le pegó.
0: Ninguna le pegó, porque ahora tanto el chat como mi instinto decían que iba a ganar Corea.
1: Muy bien, le vamos a preguntar a los oyentes cómo le va con el fixture, con el prode de los partidos de fútbol del Mundial. En 15 minutos de partido, Francia con gol de Dembélé le gana a Noruega 1-0. Le vamos a preguntar a Martina, a eso está haciendo Bea, ¿cuántos puntos lleva Martina en el prode?
0: No, Martina no hizo ninguno.
1: ¿Ninguno? ¿El productor? ¿Cuántos tiene? ¿Eh? ¡6 puntos!
0: Pero Walter arrancó hace 2 días en el prode, porque yo le vengo diciendo desde que arrancó el Mundial.
1: Arrancó en 16avos directamente.
0: Sí. Bueno. Él la fase de grupo no la hizo.
1: No le importó.
0: 84 bueno puntos tengo, ahí está.
1: Muy bien, vea.
0: 84 puntos. Yo puse, por ejemplo, sí, que para mí Senegal le ganaba 2-0 a Irak. Bueno,
1: muy bien.
0: Y había puesto que Noruega le ganaba. Ah, no, yo puse que Francia le va a meter 4 a Noruega.
1: Epa,
0: que termina 4-3.
1: ¿4-3? No, bueno, te fuiste a la mía. ¿4-3?
0: ¿Por qué?
1: No, sí, bueno, es mucho.
0: España-Uruguay. Sí. España gana 2-1.
1: Un saludo a los amigos de Uruguay.
0: Y Arabia Saudita-Cabo Verde, puse que ganaba Arabia 2-1.
1: Sí, muy bien.
0: Ese es mi pronóstico para muy los bien, partidos de bien, hoy. Vamos a ver bien qué pasa mañana.
1: Bueno, yo puse, el único que me acuerdo, puse Uruguay-España 1-1.
0: 1-1. Bueno, a mí me ha pasado de que yo ponía un resultado y Walter me decía no, porque qué sé yo, obviamente un tipo que consume fútbol, qué sé yo. Yo cambiaba los resultados haciéndole caso y después lo resulta que los partidos salían como lo que mi instinto había dicho, ¿viste? Walter, no le hago más
1: no
0: caso.
1: No sabés nada, Walter.
2: Pero te cuento una sola.
1: Claro, bueno, sí, bueno.
2: La que ganó por mí.
1: Es la que vale, Walter. Es la que vale, Walter. Es la que vale. Acá, la que tiene micrófono es ella. Chao, listo. Es la que vale. Bueno, ¿qué vamos a hacer entonces? Los oyentes nos pueden contar.
0: Viajamos. Porque,
1: ¿a dónde nos vamos?
0: Vamos a conocer lo que comemos. Siempre tiene una historia, tiene una leyenda. A veces creemos que un plato es típico de tal país y resulta que no.
1: Y nos sorprendemos.
0: Exactamente, porque es tradicional de nuestra familia y resulta que no.
1: Sí.
0: Que no es de, digamos, bueno, sí, nuestros abuelos venían de España.
1: Claro.
0: Y este plato es español porque mi abuela era española y lo cocinaba y no, sí, resulta que no. Nada que ver.
1: Nada que ver.
0: Así que bueno.
1: ¿A dónde nos vamos hoy?
0: Nos vamos a varios lados.
1: ¿A varios lados? ¿Por dónde comenzamos este viaje?
0: ¿Nos vamos al mar? ¿Sabés
1: sí,
0: nadar?
1: Qué lindo, ¿eh?
0: ¿Sabés nadar?
1: No, dale.
0: ¿Cómo que no sabes nadar?
1: No, no sé nadar.
0: ¿Flotar al menos?
1: Sí, sé flotar.
0: Listo, si flotas no te vas a ahogar jamás, así no, que bueno, te llevo.
1: Dale.
0: Te llevo, sépalo, gente, si saben flotar, ahogarse no se van a ahogar.
1: Exacto,
0: jamás.
1: Sabemos flotar.
0: Sabes, venga una ola y los de vuelta así que mirando para cualquier lado.
1: Sí.
0: Así que bueno.
1: Bueno, nos vamos al mar, dale.
0: Vamos al mar. Había un pescadito nadando en el mar, tranquilo.
1: Me gusta el pescadito.
0: Ahí va el pescadito, el pececito, sí, porque pececito no está pescado, el
1: no,
0: pececito.
1: No.
0: El pececito iba tranquilo, disfrutaba.
1: Sí.
0: Nada por aquí, nada por allá, nada más allá.
1: Sí.
0: ¿No? Hasta que un día, en uno de sus paseos diarios por el vasto mar,
1: sí,
0: lo empezó a seguir un delfín.
1: Un delfín.
0: Se lo quería comer.
1: Ah, pero los delfines son lindos.
0: No, los delfines son malos.
1: ¿En serio?
0: Los delfines son malos.
1: No te puedo
0: o sea,
1: creer.
0: Gente, dejen de idealizar el delfín porque no hay bicho más malo en el mundo oceánico que los delfines. ¿Eh?
1: ¿El delfín es malo?
0: Lo que tienen, sí. Ponete a leer sobre los delfines que te va a dar sed. Está para hacer un cuento. Stephen King tendría que. Yo no sé por qué Stephen King no sacó un libro sobre delfines.
1: Podemos hacer un libro sobre delfines.
0: Así que si tenemos escritores
1: en la audiencia,
0: hagan una narrativa de terror con delfines que se van a llenar de plata.
1: Mira vos, el delfín.
0: Así que
1: yo pensé
0: bueno,
1: que era bueno.
0: Para
1: el delfín.
0: Mí el delfín es el villano del mar y tiene muy. Después de esto que vamos a escuchar
1: sí
0: ahora, vamos a saber por qué.
1: Porque el pececito iba nadando
0: iba
1: y apareció
0: nadando,
1: el delfín.
0: Apareció el delfín.
1: ¿Sí?
0: Se lo quería comer.
1: Se lo quería comer.
0: Nadaba el pez, escaparse. Logró esconderse ahí en un arrecife de coral.
1: Ajá.
0: Quedó y el delfín dijo: te voy a comer. Esto no queda así.
1: ¿Le dijo?
0: Ya vas a ver. Me voy, pero volveré.
1: ¿Qué hijo
0: de? Bueno, ahí quedó escondido un rato el pececito.
1: Sí.
0: El delfín al parecer desapareció. Bueno, como pudo, se fue, llegó hasta sí donde él solía habitar.
1: Sí, desapareció el delfín. Flipper sí abandonó el grupo.
0: Chat, sí, Flipper salió del chat. Al día siguiente, de nuevo, el pececito iba en su rutina natatoria y otra vez el delfín a perseguirlo. Dale.

0: Dale, mirá. Se volvió a esconder. Así un montón de días. Sí. Hasta que dijo, el pececito dijo, yo me cansé. Decidió hacer un acto que no todos tienen la valentía de hacerlo.
1: Se llenó de coraje el pececito.
0: Se llenó de coraje y dijo, sí, yo voy a eliminar al delfín.
1: Se tomó coraje.
0: Exactamente. Así que bueno, empezó a nadar, sí, saltaba. Sí. Salía del agua, no, obviamente el delfín también puede saltar.
1: Sí, sí,
0: y así,
1: sí,
0: tratando de escapar del delfín, sí, no va que se acercó mucho a la orilla del mar.
1: Y
0: terminó saltando, y en ese salto último queda encallado,
1: ¿no?,
0: muy lejos de la orilla.
1: Pobrecito.
0: Quedó en la arena el pececito.
1: Pobrecito.
0: Pero el delfín también.
1: ¿Hizo lo
0: Pero
1: mismo?
0: El delfín también quedó encallado.
1: No.
0: La cuestión es que ninguno de los dos pudo volver al mar.
1: No.
0: Y el pececito, con sí, su último aliento,
1: sí,
0: le dijo,
1: tomando aire,
0: está bien, me voy a morir.
1: Dijo.
0: Pero me muero tranquilo, sí, sabiendo que mi villano, mi asesino, mi verdugo, ahí está,
1: sí,
0: también muere.
1: Mira.
0: Gracias, Alberto.
1: Gracias.
0: Dice, me voy, pero no me voy solo.
1: Exacto.
0: Y quedaron los dos ahí, pasaron la mejor vida en la orilla de la costa.
1: Qué linda frase, valiente, valerosa.
0: ¿Entendés?
1: ¿No? Dijo, como para poner en la lápida. ¿Cómo dijo?
0: ¿Eh?
1: Para poner en la lápida.
0: Yo me voy a ir, pero vos te vas conmigo.
1: Qué buena frase para ir.
0: Ahí está.
1: Para poner la lápida.
0: Exactamente. Esta es una fábula de Esopo, una de las fábulas,
1: sí,
0: ¿no?, griegas de Esopo, donde la moraleja...
1: ¿Esopo el que va en el oído?
0: No, Esopo.
1: Ah, Esopo.
0: Esopo, no Esopo.
1: Porque Esopo es el que va en el oído.
0: La moraleja de esto es que a veces a nosotros nos va mal y nos pasan cosas por culpa de otra persona,
1: sí,
0: pero a veces, por muy mal que estemos,
1: sí,
0: algo de satisfacción tenemos porque sabemos que aquellos que nos causan daño también tienen su merecido.
1: ¡Ay, qué linda historia! ¡Qué linda enseñanza!
0: Lo que es el karma. Todo vuelve. Vos me causás mal, vas a recibir mal.
1: Sí.
0: Me quisiste comer, bueno, yo me escapo, quedamos los dos atrapados en la orilla.
1: Pero.
0: Yo me muero, pero vos también.
1: Pero vos también. Qué bien el pececito,
0: ¿no?
1: La
0: fábula de Esopo se llama El atún y el delfín. La buscan, la leen.
1: ¡Ay, qué
0: Así
1: linda!
0: Así que el pececito,
1: sí,
0: que se sacrificó para matar, sí, al villano del mar,
1: sí,
0: era el atún.
1: El atún. ¿Cuánta sabiduría el atún, no?
0: ¿Viste? Un pez que, por ejemplo, en la cultura japonesa era despreciado.
1: Hay gente, escucha, hay gente muy sorprendida, dice, qué profundidad la de Bea, ¿no? Es tremendo.
0: No todo es jarana siempre,
1: No
0: todo es jarana.
1: Anotá esta palabra que es nueva, jarana. Anotá. Es una palabra nueva que ahora se está usando mucho.
0: O sea, si vos decís jarana, seguramente, sí, tengas guardado por ahí el DNI libreta verde.
1: Escúchame.
0: Dudo que, sí, lo menos 30 sepan lo que es jarana.
1: Pará, abrimos corchete. Escucha, Francia le está ganando a Noruega 2-1.
0: Bien.
1: En 22 minutos de partido.
0: ¿Viste? Yo puse 4-3.
1: O sea que, no, escuchá, capaz que un pleno, Bea. ¿Eh?
0: Hay un meto 6 puntos, vos decís, ojo, un meto 6 puntos.
1: 4-3, dijo Bea, va 2-1. En 23 minutos de partido.
0: Sí, sí. No me quise arriesgar más, porque originalmente lo mío era un 6-5.
1: No,
0: 6-5,
1: bueno.
0: Sí, son Noruega y Francia.
1: No, claro.
0: ¿Viste? Sí. Haaland y Mbappé están, dale, ahí.
1: Muy bien. A ver, pará, pateó Francia afuera. Bueno, muy bien.
0: Me da miedo Haaland cuando corre. Que no te mete miedo Haaland cuando
1: corre. ¿Te da miedo?
0: Sí. Viste, yo veo la comparación de otros jugadores en comparativa con lo que es la altura de Haaland. Y yo, ay, Dios, te viene. Imagínate que te salga a correr el bicho ese.
1: Sí, claro. ¿Eh? El androide.
0: Uno
1: tremendo.
0: Que es medio peticito.
1: Sí,
0: ¿viste?
1: Ponele Tagliafico, que es medio cortín. Y el androide es. Es
0: Messi,
1: una cosa de loco.
0: Messi.
1: Claro. Bueno, pausa de hidratación.
0: Pausa de hidratación.
1: Muy bien. Pausa de hidratación.
0: Pausa de hidratación.
1: Sí, tome tranquila. ¿Cuánta sabiduría de la del atún? ¿No era querido? ¿En dónde no era querido?
0: En Japón.
1: ¿En Japón no era querido?
0: En Japón menospreciaban la carne.
1: ¿Por qué?
0: Por el color. Por lo general los peces suelen ser una carne más blanca, eso. El atún, sobre todo el atún rojo, es un rojo muy intenso.
1: ¿Ah, sí?
0: Su panza, la panza, que en japonés le dicen toro, al corte del atún del vientre, por ahí tiene un poquito más de grasa. Hoy por hoy es uno de los peces más valorados, ¿no? Se usa mucho en el sushi, uh-huh. Es un corte caro. Pero bueno, en su momento lo despreciaban,
1: ¿no? Mirá, lo pobrecito.
0: Así
1: pobrecito
0: que bueno, de Grecia y las fábulas de Esopo y del delfín y el atún.
1: ¿A dónde vamos?
0: Nos vamos a Japón.
1: A Japón.
0: Nos vamos a Japón.
1: Ya que estamos por ahí.
0: Ya que estamos por ahí, nos quedamos ahí en Japón. Así que el plato del día es un plato japonés.
1: Sí.
0: Donde uno de sus ingredientes es el atún.
1: Sí.
0: Pero no destaca. No, porque hoy venimos a contar el plato en sí. Y si ustedes están del otro lado y les gusta el manga, el anime y son consumidores, seguramente conozcan lo que yo traje hoy para que Alberto deguste.
1: Ah, ¿sí? Bueno, muy bien. Así que atentos. Tengo muchos mensajes que lo vamos a escuchar después de la pausa, Bea.
0: Dale.
1: Si te parece bien.
0: Dale, dale.
1: Ya venimos para la segunda parte de Saborcito Mundiales Radio.
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7: Hola, Bea, ¿cómo estás? Yo bien, acá. Te mando un beso grande, el alemán que no tiene novia. Ex Jorge Antonio.
8: Hola, Wal, ¿cómo estás?
9: Cinco menos cuarto de la tarde. Entró Walter,
8: ya es parte del equipo, ya está. Ya empiezan a caer los saludos para Walter. Después de 4 años, en algún momento, algo de Walter. Reconocimiento necesitaba.
9: Tremendo,
8: ¿no? Bien
9: Walter,
8: Trinity.
9: Daniel dice, Alberto, me voy. Demasiada gente culta. Bueno, es que se acuerda de este programa.
8: A ver, si de algo nos hemos jactado en estos 4 años y un poco más, porque
9: poco más,
8: antes es la cuarta temporada de Saborcitos Mundiales Radio, pero antes yo estaba ahí como ustedes del otro lado. Claro. Y si algo decía yo siempre era que si algo tiene la audiencia de Nexus es el nivel de cultura.
9: Es tremendo. Es tremendo. El nivel que no
8: acá
9: tiene.
8: Nadie,
9: que está acá
8: nadie tiene un doctorado, pero todo el mundo sabe todo.
9: Ah, este es correcto. Me gusta eso muy bien. Daniel.
10: No jodan, ahora todos leen fábulas, todos saben los delfines, la teoría de la relatividad y. No jodan.
8: Mirá.
10: Se va a ver y descarrila.
8: Mira, yo te voy a decir algo. Sí, es cierto. Yo me voy, subo al auto, prendo la radio y escucho todas las barbaridades que dicen. Yo los conozco a ustedes. Pero algo, vos sabés que a veces en el trabajo me dicen, ¿y vos cómo sabés tanto? ¿Sabés qué pasaba? Cuando yo era chica y yo decía, estoy aburrida.
9: Sí.
8: Agarra un libro, me decían.
9: ¿El cual?
8: Se cortaba la luz. Agarra un libro. Es así.
9: Qué cosa
8: es
9: increíble.
8: Así. Y a mí, si algo que me gusta siempre fue leer. De hecho, el otro día no sé qué hablaban de Gran Hermano. Y yo no miro Gran Hermano, yo no miro reality, yo no miro por ahí programas de chimento. Me preguntaban, ¿qué mirás? Yo vivo mirando documentales. Es más, lo que. A ver, parte de la. Hay cosas que yo aprendí estudiando gastronomía,
9: sí.
8: Cosas que me enseñan sobre los productos, sobre los alimentos, pero no nos enseñan las historias que yo les cuento acá.
9: Mm.
8: Todo lo que yo les cuento a ustedes es investigación propia, mm. Porque la comida tiene mucha historia y, como hemos visto en estos 4 años, hay leyendas en
9: sí, claro.
8: Todas las antiguas civilizaciones relacionadas con lo que comemos y con lo que tomamos. Todo tiene, o sea, porque es parte de la vida diaria de uno. Y yo a veces estoy en casa y por ahí, en vez de mirarme una serie en Netflix, abro YouTube, busco un documental y el otro día me puse a mirar un documental sobre un producto que yo les voy a presentar ahora, del que vengo a hablar, que no es el atún de la fábula, porque te dicen, bueno, el protagonista, o sea, no. el protagonista, y es lo que yo te dejé ahí, tampoco es una de las cosas que está ahí. ¿Viste? Nada que ver, nada que ver.
9: No le quiero quitar el protagonismo que siempre tiene Bea, pero ustedes tienen la posibilidad, y a mí me gustaría, aprovechando ahora que está Bea diciendo esto, Bea hace todo un trabajo. No solo viene del trabajo para estar acá con ustedes, con nosotros, para compartir estos momentos, sino que hay una preparación de lo que va a contar. Lo mismo sucede con Guido. Así que por eso los valoro a ellos dos, tanto a Guido como a Bea y a Guido, porque vienen acá a contarles cosas que no están en un solo lugar.
8: Exactamente.
9: Hay un trabajo de buscar por ahí otro día, tal vez hoy no, pero... a mí me gustaría mostrarles lo que es el otro lado, cómo ellos vienen preparados con sus cosas y lo cuentan, pero tienen sus apuntes. Exacto. Los dos, Bea y Guido, tienen sus apuntes. Otro día los voy a mostrar para que no quede hoy como como que esto está preparado, sino que esto sucede así. Ellos vienen, se toman sus 5-10 minutos, arman todo lo que tienen preparado en el estudio y después lo cuentan de una manera. Y tienen sus apuntes allí para ir siguiendo esta historia. Así que quiero aprovechar, por supuesto, siempre se los agradezco y se lo hago en cada segmento que tienen tanto Bea como Guido. Pero esto que hacen ellos verdaderamente muestra lo que les gusta y lo que les apasiona. Y por eso están de ese lado, se lo han ganado. Y ustedes tienen la posibilidad de disfrutarlo cada día, cada día que vienen, cada miércoles, cada viernes. Y muchos, como todos, aprovechamos a comer. Porque esta es la segunda parte.
8: La mejor parte.
9: De Saborcito Mundiales Radio.
8: La mejor parte.
9: La mejor parte. Y hoy, casi llegando a las 5:10 de la tarde, ¿qué vamos a comer hoy?
8: ¿Qué vamos a comer hoy? Hoy vamos a comer onigiris. Nos vamos a Japón.
9: ¡Ay, qué lindo!
8: Vamos a comer onigiris. ¿No? Esas bolitas de arroz.
9: Ahí lo estamos viendo.
8: Envueltas en alga nori. ¿No? Y que las ven, Alberto tiene ahí tres, una que está envuelta, porque yo le voy a enseñar un truquito de conservación.
9: Acá está, mira.
8: El otro día estaba mirando un documental en YouTube sobre Japón, a mí me encanta Japón. El 80% de mi reproducción en YouTube es documentales sobre Japón. Y obviamente hay lugares turísticos, ¿no? Uno conoce, no sé, Osaka, Tokio, Kyoto, Hokkaido. Al sur de Japón está lo que le dicen el Caribe japonés, ¿no? Esas pequeñas islitas que hay un montón de lo que se llama el mar interior japonés. Y hay una zona donde mostraban muy hermosa que se llama Kyushu. Y Kyushu destaca entre su belleza y sus aguas transparentes, cristalinas, de arena blanca. Destaca por algo. En la zona de Kyushu se concentra el 40% de la producción nacional del alga nori. Uh-huh. Que muchos la conocen solamente porque está en el sushi. Uh-huh. Alguien, si comió ramen alguna vez, le han puesto alga nori picada o le han puesto en un triangulito. Y después, obviamente, si ustedes han visto manga, anime, alguna serie japonesa, ven que los japoneses comen estas bolitas de arroz. Uh-huh. Que, digamos, para la cultura japonesa, el onigiri vendría a ser como una especie de sándwich, como para nosotros, ¿no? Comida callejera, algo que se prepara con el arroz que queda de la cena. Los chicos cuando van a la escuela o al trabajo se llevan una vianda, la lonchera, que en Japón se la conoce como bento, que es una cajita, ¿no?, con comidas, y siempre el onigiri está presente, porque obviamente el arroz en Japón es como el pan para nosotros, siempre está en la mesa. Y con el arroz que queda, se hacen estas bolitas que se rellenan, ¿no? Por lo general, en Japón hay tres muy tradicionales, que son la que se rellena de sake, el sake onigiri, que es el salmón. Después tenés la de umeboshi. La umeboshi es una ciruela encurtida, media ácida, media saladita, ¿sí? Bueno, es muy tradicional. Y algo que se ha vuelto muy popular en los últimos tiempos es el tuna mayo onigiri, que es la bolita de arroz rellena de atún con mayonesa. Que eso es lo que yo le preparé hoy a Alberto, ¿no? Okay. Y el onigiri, dicen más o menos que se remonta más o menos al año 300 antes de Cristo, más o menos. Sí. Porque obviamente está presente desde Japón empieza, no Japón, todo lo que es la región de China, Asia, Corea, Japón, el cultivo del arroz, ¿no?, y la conservación. El alga nori, que el alga nori no es solamente el alga nori la que se usa para el sushi o para el onigiri precisamente. Sí. El alga nori, nori es una palabra que agrupa las algas de color rojizo. Y vamos a decir, ¿por qué son rojas y esto es verde?
9: Claro.
8: En el proceso de secado, vos sabés que el alga, ¿sabés por qué tiene esta forma?
9: No, no sé por qué.
8: En el periodo Edo, más o menos entre el 600 y el 800, ¿no? El 1600, más o menos, el periodo Edo, empezaron a procesar el alga con la técnica de elaboración de papel. Uh-huh. La misma, con los mismos, como se machacar el papel, yo, lo mismo con el alga, dejarla secar hasta obtener este producto que de la misma manera se sigue elaborando, ¿no? ¿Pero qué pasaba? Vos sabés que el alga nori era muy difícil de cultivar porque las esporas desaparecían. Y los productores de alga decían, ¿cómo miércoles podemos hacer para cultivarlas si desaparecen? Descubrieron que las esporas se escondían en los caparazones de las ostras.
9: Ajá.
8: A ostras, almejas. Así que hoy por hoy el cultivo de alga nori es conseguir las esporas en piletas, en tierra, en piletones. Ponen las almejas con las esporas, cuando la alga empieza a desarrollarse, la ponen en redes y vos ves que en la costa hay un montón de varas clavadas. Los japoneses van así, los productores van en sus botecitos, ponen las redes cerca del agua. ¿Por qué? Cuando baja la marea, la alga queda expuesta. El sol mata las bacterias, absorbe sol, desarrolla, ¿no? Hace el proceso de fotosíntesis. Cuando sube la marea, la sal hace que, obviamente, el alga absorba sal. Y todo ese proceso de sube-baja marea favorece el desarrollo del nori, que después se procesa, es rojiza y queda de ese verde casi negro y esa crocantez, ese brillo espectacular que tiene, que se usa en el onigiri, básicamente para que uno no se pegotee con el arroz.
9: Bárbaro.
8: Así que, bueno, lo que trajimos es eso, ¿no? Aparte, el alga nori es riquísima en vitaminas A, B, C, calcio, magnesio, yodo, hierro, aporta proteína, fibra dietética, aminoácidos, antioxidantes,
9: sí,
8: favorece el sistema inmunológico, el sistema cardiovascular,
9: sí,
8: tiene alto valor nutricional. Por eso los japoneses se la meten a todo. Así que dejen de usarla para el sushi.
9: Sí.
8: Y si hicieron una sopa, un guisito, mándenle al ganori.
9: Es todo lo que me falta. ¿Vos sabés todo eso que dijiste?
8: Yo me hice un estudio, me dio todo mal. Y yo dije, loco, voy a empezar a consumir al ganori.
9: A mí me falta todo eso que dijiste. A, B, C, D, todas.
8: De la A a la Z, a mí me faltan todas. Así que bueno, ¿cómo la usamos? La usamos así, el onigiri. Y ahí tenés el tradicional, que es arroz blanco, como tengo yo acá.
9: Sí, claro.
8: Ahora la voy a sacar de cámara, que está, es este. El clásico que van a ver incluso en emojis, en GIFs, que es blanco con el alga.
9: Ajá.
8: Después tenemos uno, pero para que voy a hacer así, voy a sacar así.
9: Hagan más mientras.
8: Que se puede hacer con arroz blanco. Y cuando uno hace algún salteado, en Japón hacen un salteado y queda un poquito de que el salteado es arroz con verduritas,
9: sí,
8: se usa también, ¿no? Para que quede este onigiri así multicolor. Y bueno, te lo envuelven en film, el alga aparte, para que no absorba humedad, para que quede, sí, crocantita. Pero si vos vas a un combini, a estos pequeños supermercaditos que hay en los barrios, almacencitos, sí, te lo van a vender así.
9: Así.
8: Así.
9: Así como lo estamos viendo.
8: Así como lo estás. ¿Por qué te lo venden así?
9: ¿Por qué?
8: Porque entre el papel aluminio está encerrada el alga nori para que no se humedezca en contacto, okay, con el arroz. Para,
9: bien,
8: que quede crocante. Entonces vos vas a agarrar
9: esto.
8: Abrís.
9: Ahí, lo abro.
8: Abrís ahí.
9: Ahí está.
8: Sostenés y tirás con cuidado.
9: Ah.
8: No. Cerralo ni. Mira cómo lo tengo yo.
9: Por eso.
8: Agarralo así. Agarralo así.
9: Ahí está, así.
8: Al revés. Al revés, la otra cara, ponétela ahí.
9: Para abajo, ok.
8: Y agarralo de los costados para que no se te desarme.
9: Gracias.
8: El envoltorio.
9: Muy bien, acá, esto.
8: Ahora agarrás, claro, agarrá y trata de tirar.
9: Esto.
8: No, ahí está. A ver si producción lo ayuda.
9: ¿Qué pasó? Ayúdeme. Otra mano, viene otra mano.
8: Ahí está. Tenés que impedir.
9: Ah, esto.
8: Ahí, dale. Pero, con ganas.
9: Ahí está. Muchas gracias, producción.
8: Ahí está. Seguí.
9: Excelente.
8: Pega la vuelta.
9: Ah, muy bien. Ahí está.
8: Ahí va.
9: A ver, tirás, para un poquitito.
8: Tirás y arrancás la cinta.
9: Ahí está. Ah, y arranqué la cinta.
8: Fíjate que apareció la de Ganori.
9: Exacto, acá está.
8: Ahora, con cuidadito,
9: sí,
8: de un lado empezás. Abrilo si querés.
9: Sí.
8: y tira del aluminio. Ajá. Con cuidado,
9: ya lo estoy sacando. Lo voy sacando, sí.
8: Y ves que aparece el alganori de un lado.
9: Y del otro.
8: Y del otro.
9: Bien, para porque justo quedó un pedacito de aluminio acá.
8: No importa, lo sacás.
9: Ahí está.
8: Y ahí quedó el onigiri.
9: Ah, excelente, muy bien.
8: Queda toda el alga crocante, ¿no? Porque puede estar días así guardadito en la heladera de tu casa.
9: Ok.
8: ¿Entendés?
9: Ahí va. Qué difícil que es esto, ¿eh?
8: Dale, que viene Santiago.
9: Dale que viene Santiago.
8: Por ahí viene Santiago y lo ayuda Alberto.
9: Ahí está, listo.
8: Dale.
9: Excelente, ahí está.
8: Ahí quedó.
9: Bueno, muchas gracias, acá estamos. Mirá,
8: te quedó aluminio.
9: Bien. Sí, ¿a dónde? También me falta aluminio. Ahí está. Listo, gracias.
8: Ahora te quedó. Sí. Bueno, yo tengo uno blanco, ¿eh? No sabía lo que me iba a tocar. Acá. Yo tengo con arroz blanco, bien, Alberto tiene con arroz con verduritas.
9: Okay,
8: y ahora lo agarras así
9: y
8: le pegas una mordida.
9: ¿A todo?
8: Bocados pequeños, dijo tu madre.
9: Exacto, un beso para mi mamá.
8: Un beso para la mamá de Alberto.
9: ¿Todo?
8: Arranca a comer, probá. Mira, se escuchó el crunchy del alga. Desde acá lo escuché.
9: Tremendo.
8: ¿Viste lo que es la crocantez del alga? ¿No? El arroz y el atún con mayonesa.
9: Espectacular. Contale del aroma, porque tiene un aroma especial.
8: Sí, es ese aroma. Yo siempre digo que el alga tiene ese resabio de amar. A mí me encanta porque las algas huelen a sal marina, ¿no? A mí me fascina el mar y amo mucho los productos. Yo hace algo que me encantan son los productos marinos. Y el alga tiene ese aroma intenso, ¿no? Pero obviamente es resultado también de todo lo, ya dijimos, ¿no? Lo que contiene el yodo. Tiene yodo, tiene hierro, tiene magnesio. Entonces esos tres elementos sobre todo son los que le dan ese aroma característico al alga junto con ese resabio, ese dejo a brisa marina, digamos, ¿no? A sal de mar.
9: Ustedes imagínense todo esto que está contando Bea. El plato estuvo servido aquí 20 minutos por lo menos.
8: Sí, desde la pausa.
9: Bueno, tenemos ese aroma acá, es impresionante, muy rico.
8: ¿Viste?
9: Muy rico.
8: ¿Viste?
9: Todo. Pero tenemos algo para acompañar también.
8: Tenemos algo para, obviamente, que no, qué mejor que un tecito. Y hoy le traje nada que ver, le traje un té que me encantó, porque es de menta y chocolate.
9: Ah, mira.
8: Menta, ¿viste? Menta y chocolate. Y a mí me encanta, yo lo estoy tomando desde la pausa de hidratación cuando arrancó el partido.
9: Dos sabores.
8: Fuertes.
9: ¿Viste cómo decís? Menta y chocolate.
8: Un té de menta y chocolate. Sí. Un té de menta y chocolate.
9: Se nota
8: el
9: mucho.
8: El otro día
9: aroma,
8: compré una caja con un blend de varios sabores, donde estaba ese de canela, rosa mosqueta, ¿viste? Que fui trayendo. Me faltaba traerte este de menta y chocolate.
9: Riquísimo. Por supuesto se nota, ¿no? Cuando uno se acerca a la taza.
8: Al aroma se siente la menta primero. Sí. Es lo que primero entra, el aroma ese mentolado.
9: Sí, pero después
8: se nota el sabor del chocolate.
9: Del chocolate queda en la boca.
8: Exactamente.
9: Totalmente. Imagínense toda esta combinación que ella está contando, el mar, la menta, el chocolate, todo eso en la boca. Realmente los sabores van muy bien, quedan muy, muy bien. Qué difícil que es sacarlo. O por ahí no tenemos la práctica acá.
8: No, por ahí a vos te costó.
9: A mí me costó.
8: Pero es, este envoltorio yo quería que probaras para, bueno, así es como lo vas a conseguir en tus tiendas de conveniencia, o conveni, por eso se llaman así, en Japón, los supermercaditos, los market barriales, pero por lo general uno cuando lo prepara en la casa, ¿qué hacen? Las mamás, ¿no? O las esposas, preparan el onigiri, lo envuelven en film, y después el alga también la envuelven en film, para que no, el alga también, al contacto con el aire hay humedad, y el alga se ablanda enseguida, no se pone fea, pero lo que hace es que pierda esa crocantez característica que tiene, ¿no?
9: Y eso que dijiste, crocantez, ¿cómo se escuchó en el micrófono?
8: ¿Viste?
9: ¿No?
8: ¿Viste?
9: Y es impresionante.
8: Y esto está preparado desde ayer a las 8 de la noche. Yo los preparé ayer a las 8 de la noche, los envolví, los dejé en la heladera, viajaron conmigo hasta el trabajo en mi tupper, volvieron para la radio, lo desarmó, lo sacó el papel de aluminio. Fíjate, probá uno que te armé hoy, agarrá otro y mordelo, que vas a ver que la alga ya perdió, porque ya está, al estar en contacto con el arroz por un ratito, ya perdió esa, empezó a absorber la humedad del arroz.
9: ¿Cuál de los dos?
8: El que quieras, probá el blanco, si ya probaste el que tiene verduritas.
9: Sí, ahora me queda todavía. Probar. Está viniendo Santiago en camino.
8: Bueno, listo. Por ahí llega y como un onigiri.
9: Escuchemos.
8: no sonó. Y fíjate que se vuelve como elástica. Uh-huh. Porque en el momento que ya entra en contacto con alimentos y toma humedad, pierde esa crocantez y ya genera como una cierta elasticidad, ¿no? Obviamente.
9: ¿Es clave esto que contaste vos de prepararlo el día anterior?
8: Es que uno lo puede preparar en el momento de consumirlo. O, por lo general, prepararlo, o sea, si te vas a ir, vas a viajar o algo. Por eso forma parte de lo que es la comida rápida. La gente anda en la calle, va al supermercadito, se compra eso, lo come en el momento. Pero es, digamos, una pieza clave de la vianda, de la loncherita, del evento japonés, la comida del otro día, porque se prepara con las sobras del arroz que quedó de la noche anterior. Cuando los japoneses terminan de cenar, algunos ya se arman el evento para el día siguiente, o al día siguiente abren la heladera, sacan lo que quedó de la noche y ya se arman la loncherita para el trabajo, para la escuela, donde siempre va a haber un onigiri, siempre va a estar presente.
9: Espectacular, realmente, qué rico, ¿eh?
8: ¿Viste?
9: Y se nota esa diferencia.
8: Y son que vos llenadores,
9: sí,
8: porque
9: claro,
8: vos lo ves de este, los ves de este tamaño,
9: no.
8: Así, y, o sea, tenés arroz, tenés el relleno de atún con mayonesa, le puedes poner sal, lo pueden rellenar con lo que quieran, ¿eh? Uh-huh. No es obligatorio que sea así, y vos lo ves así, lo comes, y obviamente ese arroz es llenador, pero ya está frío, y entonces el almidón hace que se absorba de a poco en el cuerpo, hace que no los niveles de insulina suban despacito en el cuerpo, el azúcar en sangre, y por ahí, por eso vieron que los japoneses comen mucho arroz. ¿Cómo hacen que comen? Porque lo comen frío. Los japoneses rara vez, el es como le digo, es como un acompañamiento el arroz. Y si lo comes frío, no, por ahí no va a hacer que subas tanto de peso como si lo comes caliente.
9: Vos sabés que ese detalle lo está incorporando nuestro amigo Mario Iparraguirre, que ahora tiene que comer arroz frío.
8: Exactamente.
9: Así que un saludo para Mario.
8: Entonces, si tiene que comer arroz frío, que se haga unos onigiris.
9: Exactamente.
8: Porque creo que es la mejor manera para mí de comer arroz frío, en forma de sanguchito japonés, le digo yo.
9: Tremendo. Todo esto, las fotos y todo lo que ustedes quieran preguntar, lo pueden hacer a través de las redes sociales. Bea
8: @saborcitos.mundiales.
9: Y como siempre, todo esto nace de un grito del estómago que dice:
8: si vas a cocinar, cocina con hambre, porque cuando cocinas con hambre, la comida siempre es más rica.
9: Bea, querida, gracias por venir.
8: Alberto,
9: como
8: gente,
9: siempre, un placer.
8: Hasta el viernes.
9: No, deja que ese es mío. Deja que ese es mío.
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0: En 57 minutos de partido, Francia le está ganando a Noruega 3-1. Bien pateando penales Noruega.
1: No. Noruega no puede patear así el penal ese a Francia. No.
0: Pero escúchame, Bombita, ¿desde cuándo vos sabés patear penales? Santiago Pilesi, ¿estuvo bien pateado el penal de Noruega?
2: Nunca mejor pateado.
3: Impecable. Lo que saben de fútbol estos muchachos.
0: No. Bombita, no sabes nada.
3: Bombita, dedicate a lo tuyo, que para eso anda bastante bien, Para atajar penales, esta para atajar penales.
0: ¿Cómo vino Santiago de picante hoy, ¿Agarraste, Bombita? Vos sabés que Bombita está despierto, pero hay otra que se acostó a dormir la siesta.
3: ¿Quién se acostó?
0: Sí, estaba muy cansada. Ay. Parece que...
3: ¿Por qué?
0: Anoche hubo penales también.
3: ¿Ah, también? ¿Estuvo atajando penales?
0: ¿Cómo vino Santiago esta tarde? Chino querido.
4: Hola, buenas tardes. Acá el Chino. ¿Qué tal? Hola, Santiago. Mando un besito a Bea. Qué rico lo que cocinó hoy. Me aprovecho a mandarle un saludo a la colectividad japonesa, Alberto. Qué gente amable.
0: ¿Eh?
4: Bueno, espero que ande todo bien.
0: Gracias.
4: Atentamente, el Chino.
0: Exactamente. Muy bien el Chino empatizando con las colectividades. El Chino le manda un saludo a la comunidad japonesa. Bien.
3: No, muy bien. Es un atento. No, es un distinto. El Chino está.
0: Es un distinto.
3: Juega en todas las canchas. No. Barro, asfalto, césped sintético. Juega en todos lados el Chino.
0: No es como Bombita.
3: No.
0: Bombita también. Es un distinto, pero de otro tipo.
3: Sí.

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0: 16 la temperatura en La Plata. 16 la temperatura en Mar del Plata. Un frío del orto acá, Albertito. José lo entiende.
1: ¿Qué te reís, Diego? ¿Qué dice acá? Yo no lo dice, mirá. Léelo vos. ¿Qué dice acá? ¿Qué dice acá? ¿Qué dice acá?
2: Un frío del orto acá, Albertito. Sí, mandale
0: power, dice. Mar del Plata. Mirá, mirá qué lindo atardecer, boludo.
2: Mirá qué lindo.
0: ¿Cómo tendríamos que estar nosotros ahí? En Mar del Plata,
2: en la rotonda,
0: ¿no?
2: De Colón, es
0: ya. Eso, qué lindo.
2: Está la Yelta, McDonald's.
0: Tenemos que estar ahí.
2: Ahí tenemos a nosotros.
0: Un escenario, sí. Unas camperas, una gorra. Trinity, las promotoras.
2: ¿Es necesario eso?
0: Joselo, Bombita, todo. André.
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0: 16 menos cuarto de la tarde vamos a conocer quién es la persona ganadora del sorteo de Quail Hops, cervecería del día de hoy. 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Ese es el premio. Y es una cena de lunes a miércoles y la persona ganadora puede elegir a cuál de los locales Quail Hops va a ir a disfrutar de su premio. Diagonal 74, número 1516. Es una opción. Distopia 61, número 650. 61, esquina 8. Centenario y 472 en Sitiuel es la opción número 3. Gracias a todos los que participaron en la cuenta de Instagram de la radio. Ya vamos a estar hablando con Santiago Pilesi, que ya lo escucharon ustedes. Está aquí en la radio para quedarse desde las 6 de la tarde hasta las 9 de la noche. Va a estar atento Santiago a Uruguay y España.
1: Se juega Uruguay y España, Santiago.
2: ¡Qué bueno! ¡Por Dios! ¡Qué bueno!
0: Bueno, estás contento, no sé. Bueno, la persona ganadora es... El próximo partido de Argentina es el viernes a las 7 de la tarde. Santiago, ¿vas a venir?
2: Por supuesto que no.
0: Muy bien, Santiago, el viernes va a estar con ustedes.
2: Desde casa, lo hago desde casa si quieren. Ningún problema. Puedo, un poquitito.
0: Ojo. Bueno, en 82 minutos de partido, Francia le sigue ganando a Noruega 3-1. Bueno, la persona ganadora del sorteo de Wild Hops Cervecería es... Luana Nogueira. Luana Nogueira es la persona ganadora del sorteo de Wild Hop.

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0: Acá tenés casa, tenés todo, gordo. No entiendo por qué no están. Por Orti Producciones. Igual estamos organizando el Albert Fest, gordo.
1: Faltan 4 minutos para las 6 de la tarde. Están organizando todo, Santiago, igual que vos. Organizando todo para a partir de las 6 de la tarde quedarte con la gente de la radio hasta las 9 de la noche.
2: Hola, Alberto, querido. ¿Cómo estamos? ¿Cómo estamos hoy, eh?
1: Me mató con la pausa que hizo.
2: Sí, le metí suspenso.
1: No, muy bien. Me gusta cómo estás incorporando ciertas cosas. Que la gente ya espera.
2: Sí, sí.
1: Porque
2: sí.
1: Dice, ahora viene Santiago, hoy viniste muy picante.
2: Hoy viene picante.
1: Hoy entraste, tucu, tucu, tucu.
2: Sí.
1: Porque
2: sí.
1: Bombita, ¿viste cómo es Bombita? ¿Viste cómo es Bombita? Vos ya lo vas conociendo.
2: Sí, igual
1: poco,
2: Bombita,
1: ¿no?
2: Es un jugador de toda la cancha.
1: Sí.
2: Bombita.
1: Es una cosa.
2: Sí.
1: Es como el chino.
2: Sí,
1: lo que pasa
2: sí.
1: Es que el chino ahora está de novio. Entonces, como está de novio.
2: No tenía ese dato.
1: No, el chino, como está de novio, tiene otro perfil.
2: Pues me cambió, di cuenta, cambió. Pero dije, ¿qué le pasa al chino?
1: Sí. Claro. Está como más, ¿viste? El chino está en bajas revoluciones.
2: Se nota.
1: Y Bombita está en alta.
2: Se nota, va regulando.
1: No,
2: el otro.
1: Bombita.
2: El otro meta.
1: No, no sé.
2: Metiendo corte todo el día.
1: Es una cosa. Es imparable, ¿viste?
2: Sí, qué lindo.
1: Es imparable.
2: Bueno, yo quiero ser su amigo, Bombita.
1: Sí, claro.
2: Quiero ser tu amigo.
1: Escucha, mi amigo Cristian dice: Alberto, viernes 19 horas. ¿Se merienda o se hace una picadita por el próximo partido de la Argentina?
2: Qué complicado eso, ¿no?
1: Gol de Francia, 4-1.
2: Me jodé, no.
1: 4-1, Francia.
2: Pero perdí en el pro, había puesto 3-1, venía 3-1, aguantando. 3-1, venía así haciendo fuerza.
1: Lo hizo, ahora te digo quién
2: no
1: lo hizo,
2: anularon.
1: Que no me acuerdo el nombre.
2: Qué desastre.
1: El próximo viernes, 7 de la tarde, Argentina por 16avos de la Copa del Mundo. No vas a venir.
2: Ni loco.
1: Pero hoy viniste a la radio porque hoy tenés un invitado.
2: No, hoy tengo lujo. No,
1: qué lindo invitado, qué lindo sonido el invitado.
2: Sí, escuchen.
1: Me gusta el invitado.
2: Un poquitito. Hoy. No lo quise escuchar. Yo nunca quiero escuchar. Porque siempre quiero llevarme la sorpresa acá.
1: Exacto.
2: Sí, sí. No lo escucho. Y ahí piqué un poquito para probar el sonidito.
1: ¿Y qué tal?
2: Ah, hermoso.
1: Hermoso. Presente al invitado del día de hoy.
2: El invitado de hoy es Joven Rud. Es un DJ productor de Serbia, ha sido soportado por Catanion, Warren, es crack. Y yo uso mucho de lo que él produce. Sí,
1: a vos
2: me
1: te gusta ese sonido.
2: Sí, me gusta.
1: Así que si no lo conocen, ya lo conocen a Santiago. Ya escuchan su música, disfrutan estas 3 horas del viernes a la tarde. Hoy tiene un invitado, ya lo dijo él. Elige sus tracks.
2: Joven Rud, serbio.
1: Es el invitado del día de hoy, así que sí. Sigan conectados a la radio a partir de las 6 de la tarde. Una horita de 6
2: una horita,
1: a 7.
2: Sí, la verdad que es un gusto tenerme, un lujo tenerlo, que ya se ha copado en preparar este set para nosotros.
1: Totalmente.
2: Muy contento.
1: Bueno, así que no desaprovechen esta tarde, quédense enganchados a la radio. Se quedan con Santiago Pilesi hasta las 9 de la noche. Bombita dice:
3: No, el chino está. No, olvídate. El chino ya está. No, ya de chino pasó a producto chino. Ya está, no. Se puso de novio, no es lo mismo.
1: Pero escuchame una cosa, estamos hablando de vos. ¿Por qué él habla del otro?
2: Y porque hablamos un poquito de chino, viste, que se puso en el... Y es cierto, ya pasó por otro lado. O sea,
1: vos decís que es el tiempo de Bombita.
2: Y ahora sí, es el tiempo de Bombita. Sí.
3: Yo lo dije, 4-1, no, que se dediquen a otra cosa. Esto, vikingo, deja. Lo único bueno que tienen estos son a la Guerta.
1: ¿Eh?
3: Lo único bueno que tienen es a la Guerta.
1: Yo te dije que te maneja todos los planos.
2: Sí, ¿no?
1: No, es tremendo, ¿eh? Conoce todo, sabe todo. ¿Qué va a hacer? Es así. Así está Bombita en esta tarde. Santiago, son las 6 de la tarde, 1 minuto.
2: Perfecto.
1: Linda tarde para vos.
2: Gracias para vos, mirá lo que dije. Gracias, Alberto. Igualmente nos encontramos el próximo. No, el próximo viernes no nos encontramos, ¿eh? Si ves que no llego para las 5:15, 5:30, largá, ¿eh?
1: Gracias a todos. Tato.
4: Me parece que va a ser home office, Albert. Buenas tardes.
1: Gracias a todos. Pásenlo lindo. Buen fin de semana. Lunes, 1 de la tarde, estaremos acá en la radio. Chau.

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Bienvenidos a todos. Bienvenidos a este Sensis, el día viernes 26 de junio.

Boys and Friends. De la mano de este gran DJ productor serbio, Jovin Rude.

Hasta las 7 de la tarde vamos a estar disfrutando de este set que nos preparó exclusivamente para nosotros. ...221-679-6621... el WhatsApp de Gravity para comunicarse. Bienvenidos a este viaje, joven Rudy.

7 menos 25 de la tarde. No quiero pisar el set. Es hermoso lo que estamos escuchando. Jovin Rud, señores, desde Serbia.

en South Beat, Soundgarden, Mango Lay, Meanwhile. Solid Record, Proton, Papo Ur, Humidas, Univac, en todos lados.

Ha tenido el apoyo de grandes como Hernán Cataño, Geishi, Sasha, John Dewey. Warren, Tenaglia, Elke Klein, Henry Sainz, Mansur.

Este chico. Dimitri Moloch, Ezequiel Arias, Nico Rada, Roger Martínez, Mariano Mellino, Alex Orion, Basami y muchos más.

compartió escenario con Hernán Cataño, Solomon, Sasha, Digweed, Warren, Gaichi, Size, Yoto Mansur, Rosenfeld, Lexicon. Y más. Muy, pero muy contento de tenerlo hoy acá, ¿eh? Muy contento. Y en noviembre se viene para Argentina, así que por ahí... Vamos a ver si le podemos conseguir una fechita por acá, por la ciudad. Joven Ruth desde Serbia.

Qué lindo viaje, ¿eh? Para comenzar la primera hora de este Sensis, el día viernes 26 de junio, vamos a ir a una pausita y volvemos por la segunda hora.

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0: de Joven Ruth. Llegó la hora de trabajar. Comunicate conmigo al 221-679-6621, el WhatsApp de Gravity. Así como lo hizo el ruso desde Santiago de Chile, que está juntando sed.
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0: Me tengo que bajar a hacer un estudio en 20 minutos, si no me quiero bajar de la auto. Qué buena música.
1: Vamos, Guillermo, te quedan dos horitas. Eso fue hoy. 7 menos 20. Dale. En 15 estás de vuelta para escuchar las 2 horas hasta las 9 de la noche, ¿eh?

Un beso grande para Karina de City Bell, Máquina Pileggi. Dale, el Tano. Romeo de Otamendi. Lucas desde Mar del Plata se comunicaba en 221-679-6621. Que quería el nombre, Lucas quería el nombre del productor. Del DJ productor que tuvimos invitado a la primera hora. Robin Rudd.

próximo jueves 9, ¿qué tienen que hacer? Feriado, y me enteré que el viernes también es feriado, no sabía. Re perdido. Próximo jueves 9. Se presenta en la biblioteca. Mi gran y querido amigo DJ productor, que ya ha pasado por la radio, el Topo La Roca, en un Open to Close. Y ahí estaremos, jueves 9 de julio, en la biblioteca México 524, ahí en San Telmo. Si no lo conocen, vayan, porque es hermoso. Y yo arranqué un poquito ahí, suavecito arranqué, Dale, que hoy es viernes, mañana juega la selección.

gran saludo para Emiliano, Emiliano Tosi, que nos está escuchando desde Ensenada a través de la app. El alemán en Tandil, con un frío tremendo, me parece, ¿eh? Se escucha alto y claro. Gracias, alemán. José Luis, tremenda volada por el set que nos brindó Joven Rude. Y ahora prepárate, ¿eh? De ahí para arriba. Ya hicimos la entradita en calor con Joven. Y ahora sí, ¿eh? 221-679-6621. El WhatsApp de Gravity para comunicarse con nosotros hasta las 9 de la noche.

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Y se llama Emerge.

Un gran saludo para mi amigo Mauro Piatti, que ayer cumpleaños. Abrazo grande, amigo.

0: Hola Santi.
1: Hola Nico, abrazo. Querido.
0: Cada vez mejor se ponen los viernes, ¿eh?
1: De a poquito. Nico Bianchi desde Mar del Plata, que nos está escuchando a través de la 92.9. 94.3, Pinamar, Cariló.

0: Vamos todavía, Santiago, viejo nomás.
1: Más o menos esto, ¿eh? Escuchá cómo golpea esto.

Un gran saludo para Germán. Un gran DJ de ahí de Pinamar, que dicen que se retiró. No creo. No creo. Un verdadero DJ nunca se retira, ¿eh? Porque esto lo tenemos adentro. Así que no creo.

0: Me acaba de llegar un mensajito, un audio de Joven Rude. Pero posta, me acaba de mandar. Lo iba a mandar más temprano, pero bueno, son otras horas allá. Así que lo comparto con ustedes en esta bajadita.
1: Hello everyone, this is Joven Rude and I'm super excited to do a guest mix for Santiago and his radio show. I love Argentina and everything about it, so I really can't wait to see you all in November this year, and I hope you'll enjoy the next 1 hour mix. Thank you for having me.
0: Gracias a vos, Joven. Seguramente nos vamos a ver en noviembre, ahí como decías. Gracias a vos por compartir tu magia. Cinco minutitos para las 8 de la noche.

0: una pausita. Ahora, antes de que sea las 8, así arrancamos más temprano. La última hora. Ya volvemos.
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0: Hola Mariano, querido.
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0: Mariano, desde los acantilados, nos escucha a través de la 92.9. Próximo 9 de julio, nos encontramos en la biblioteca que va a tocar el Topo La Roca.

El próximo viernes 10 de julio. Falta, ¿eh? Falta. Vamos a estar presentando en Guest and Friends a un DJ productor español, Luis Zamora. Que la rompe. El próximo track es el de él. Luis Zamora, qué cosa. Luis Zamora. Por Dios, perdón, Luis. Luis Zamora. Cualquiera. Luis Zamora.

0: Hola, Gabriel.
1: ¿Cómo está este viernes? Está estallando.
0: Estallando. Hola, cordobés querido. Estamos escuchando a Haft, Sleepwalker, un remix

0: Papá, ¿cómo andás? Siempre igual, siempre buena música. Dale que va.
1: Hola Adrián, querido. Hasta las 9 de la noche, últimos 30 minutos.

Plata. Haciendo que termines con toda la semana y arranques el fin de semana a fondo. 221-67966 21, el WhatsApp, agendame ya. Porque después te cruzo y me dices, sí, te escucho. Me da vergüenza mandar mensajes. Dale. No existe la vergüenza, dale para adelante, dale.

0: Hola, Fran, querido. Justito entraste, ¿eh? Héctor de Mar del Plata, 92.9. Hola, Juanpi.
1: Qué bien que estamos, ¿eh? La música igual que siempre o mejor que nunca.
0: No sé. Mejor que nunca. Igual que siempre no. Siempre para arriba, siempre para adelante. Estamos saliendo en vivo desde mi Instagram, @SantiagoPilesi, así que para todos los que quieran estar, ver que estoy más solo que loco malo acá, lo pueden hacer.

dos horitas. Son grabadas y después las vamos a subir a YouTube. A mi página, arroba Santiago Pileggi, en YouTube. Para que las tengan ahí, para cuando quieran.

Alessio da Necocea. Que saca el parlantito a la calle, el negocio me muero. Pasame la dirección. Gracias, pasame la dirección.

la fiambrería de Horacio. Ahí en Necochea, calle 83, 8 y 10. La única que le da felicidad a esa cuadra, ¿eh?

con la chicha bien helada. Viendo el comienzo de España-Uruguay. Y con la Gravity sonando a fondo. Mariano desde Acantilados. Está con sus gatitos. Prendido fuego. Pero claro, Horacio, el único que le da alegría a esa cuadra, lo teníamos que haber hecho antes, tempranito.